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0: Es la hora 21:59.
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0: Es la hora 23, un minuto.
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Muchas gracias. Buenas noches.

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0: Es la hora 2 minutos.
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0: Es la hora 2:59 minutos.
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0: Es la hora 4, un minuto.
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0: Es la hora 5 en punto.
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0: 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Es la hora 5:58 minutos.
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0: Es la hora 7:28 minutos.
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0: Es la hora 8:02.
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0: Es la hora 8:31 minutos.
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0: Es la hora 9 en punto.
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0: El mundo se encamina hacia un nuevo orden internacional marcado por el reparto del globo en esferas de influencia. La reciente intervención de Estados Unidos en Venezuela confirma la intención de Washington de asumir el control absoluto del continente americano.
1: Bueno, ahora sí, el precio que tenemos que pagar todos como venezolanos es nuestro petróleo, sí, pero quizá vamos a estar mucho mejor, ¿entiendes? Entonces, ahora sí, quizá va a morir mucha gente, ¿o no?
2: ¡Te lo agradezco! ¡Titán nos ha liberado!
3: Yo no diría liberar, más bien, hay una administración nueva.
4: Tras la exitosa intervención estadounidense en Venezuela, se espera que miles de ciudadanos venezolanos regresen a su país.
5: ¡Maduro no está más! ¡Maduro se lo llevaron! Y ahora comienza un camino donde todos ustedes van a volver a su Venezuela querida.
6: Yo, por ejemplo, no me quiero ir.
5: Van a volver.
7: Esto se va a poner feo.
8: Soy Javier Milei, economista. Soy especialista en crecimiento económico con y sin dinero.
9: Ah, bueno, ahora sí, ¿eh?
10: Están cerrando 26 empresas por día desde que usted asumió. El 80% de la gente no llega a fin de mes. ¿Los tiene en cuenta?
11: Y en segundos se provoca la hecatombe, la debacle total, la sequía de hechos bochornosos que España no tiene.
8: ¿Cómo quiere que lo arregle? Vamos, dígame. ¿Cómo le pongo plata a la gente?
10: El economista es usted.
8: No, bueno, pero usted, digamos, o sea, a ver,
10: usted,
8: digamos,
10: es especialista en crecimiento, ¿sí?, con y sin dinero, presidente.
8: No, bueno, digo, pero digamos,
12: sí, digo, vamos a decir, no, esto tal, no se puede, no sé qué, digo.
13: ¿Qué se sabe hasta ahora de los incendios en la Patagonia? El gobierno provincial está convencido de que fue intencional. De hecho, el fiscal general de Chubut especificó que en la zona donde se inició el fuego no se encontraron rastros ni de asado ni de fogón. Es decir, que alguien fue a prender fuego intencionalmente.
14: Aquí tenemos al vocero del Ponciduende, Javier Milei, hablando sobre una nueva ley.
15: En cuanto a tierras rurales, se libera la compra por parte de privados extranjeros. También se elimina la prohibición de cambiar la actividad productiva del campo por 30, 60 años tras un incendio, una ley.
16: ¡Qué coincidencia!
17: Superamigues, Sudamérica está en llamas y los necesita. El presidente de Chile declaró estado de catástrofe en la Patagonia y en la Argentina los incendios están arrasando miles de hectáreas en el sur. ¡Cáspita! ¿Se sabe si estos incendios fueron intencionalmente causados? En efecto, Robin, se ha logrado comprobar que los incendios han sido provocados de manera intencionada. ¿Hay sospechosos? Hay registros fílmicos de un pequeño grupo de turistas israelíes encendiendo cigarrillos en áreas donde eso está terminantemente prohibido. Uno de ellos fue capturado en Chile por dicha conducta. Gracias por la información, inspector. Bien, ya lo oyeron, superamigues. Fueron los mapuches.
18: Llego a fin de mes, pero por el hecho de que comparto gastos en mi casa con mi familia. Me tuve que mudar.
19: Para achicar gastos.
18: Sí, sí, sí. A veces yo tenía vehículo propio, personal, lo tuve que vender. Cero capacidad de ahorro. Cosas básicas como salir a tomar una cerveza, ponele. Uno las tiene que empezar a restringir por el hecho de que las birras o 2 kilos de milanesa.
19: ¿Apoyaste la propuesta del gobierno de Javier Milei?
18: Sí, lo apoyé. Tengo muchas dudas igual. Balance, ¿positivo o negativo?
20: Positivo.
18: ¿Qué destacás?
20: Hubieron cambios positivos para la sociedad.
18: ¿Vos cuál sentiste así uno?
20: En lo que es la economía, más que nada. Yo siento que la economía va para bien. La sociedad dice que no, pero para mí va bien.
18: ¿Vos de qué trabajas?
20: Yo no estoy desempleado ahora, pero la verdad que...

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0: en su casa rascándose las gomas, ahora quiere tomar sol en la terraza. ¿Qué se cree que es? Ella tiene que estar en cana como todos los chonos.
1: Pónganle que yo soy una broncha peronista.
2: Yo escucho al presidente, te guste bien o no, todo lo que cuenta en términos económicos se está cumpliendo o lo cumplió.
3: Los últimos meses, además, sacamos la pobreza a 8 millones de argentinos.
4: Cada 9 millones de personas.
5: Sacamos a 10 millones de personas.
6: 11 millones de personas a la pobreza.
7: A 12 millones de argentinos.
8: 13 millones de argentinos.
9: 14 millones de argentinos.
10: 15 millones de personas de la pobreza.
11: ¡No lo puedo creer!
12: Make Argentina Great Again.
13: El Banco Ciudad lanzó un crédito de hasta 18 cuotas para pagar las expensas atrasadas.
2: Sus logros económicos y el rumbo que tomó económicamente el país fue todo real.
14: Ah, bueno, ahora sí, ¿eh?
15: Qué bueno que es estar del lado correcto de la historia.
16: Pero tú en casa, renuncia a todo y demuestra que...
17: ¡El pobre es pobre porque quiere!
16: Sí, para demostrarlo enviamos su hijo al extranjero. Sin contactos ni educación, sin el apoyo de papi y sin sus privilegios.
17: ¡Tres, dos, uno!
16: ¡Veamos su resultado! ¡Hijo! Parece que otro niño privilegiado no soportó la realidad.
18: La solución que el gobierno les ofrece es la ley de reforma laboral para bajar el costo argentino. Berzo. Berzo dijo que la reforma no es para bajar el costo argentino, sino para aumentar la ganancia del argentino piola. Eso. Y si no, fíjate los artículos importados. Los traen a 2 y los venden a 35 el costo argentino. Es que todo el mundo se quiere hacer rico en 15 minutos sin arriesgar nada y jodiendo al prójimo, gritaba uno. Lo que pretenden con la reforma chillón delegado es tener semanas de 10 días hábiles y, si fuera posible, días de 32 horas y que si te rajan, le deses la mano al trompa y le digas ¡gracias, amo!
19: El presidente Milei entró de lleno en una pelea mano a mano con Paolo Roca. Junto a Mercado Libre, Techín es la gran empresa argentina, lo fue durante más de 40 años. Y el concurso, como ya sabemos, lo ganó una empresa de origen indio. Milei le dijo con chatarrín a Paolo Roca.
20: Ladies and gentlemen,
21: con ustedes,
20: a legendary,
21: una legendaria superestrella. Les presento al único, al invicto, al imbatible, el campeón mundial de todas las categorías, el

Y es... muy buenos días, si se puede decir así, pero bueno. Sí, me lo permito yo. Muy buenos días, ya está. ¿Qué me van a andar ahora? La cosa es que efectivamente al lunes le sucede el martes y es una cosa que es indefectible. Por lo menos desde que se pusieron de acuerdo que la semana iba a ser así, no hay otra. Y ustedes, bueno, claro, a seguir la rutina. Lo que tenían ayer, bueno, seguirá siendo hoy. Y ahí a meter la cabeza y en hacer las cosas que uno a veces no tiene ganas. Porque la mañana muchas veces y a la gente de bien fundamentalmente, no le gusta levantarse, claro, y no le gusta andar haciendo obligaciones, cosas que no le dan demasiado placer ni nada. Pero bueno, en el fondo sabemos que el sistema nos pide esto. De lo contrario, la cosa se pondría peor. Así que, ¿qué podemos hacer nosotros acá? Y poner música de fondo para gente que tiene que hacer cosas que no tiene ganas de hacer. Y es lo que vamos a hacer. Ya lo vamos a hacer. ¿Cómo no? Yo los quiero mucho, así que quédense tranquilos, chicos. Sí, los vamos a tratar bárbaro.

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1: 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Te digo que tengo ganas de escuchar algo más, algo más. Ahí está, esto. Creo que con esto voy a estar bien, mirá. Con este solito voy a estar bien. Sí que me deja la maquinola, ¿no? Porque sí, estaba con ganas, pero no me deja mucho. A ver, este puede ser, sí. Este es el que vamos a estar escuchando. Perfecto. Gente, así que sí, esto no tiene mucho, sí, no tiene muchas vueltas, No me deja ponerme la canción que quiero escuchar. ¿Por qué me deja poner esta otra? Qué malo que es. Me vine a pelear con la máquina hoy, Me vine a pelear con una máquina. Esto es increíble, Qué maldita. Bueno, a ver si ahí está. Sí, ahora me vas a dejar, ¿no? Bueno, dale.

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2: Es la hora 9:31.
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Bueno, ¿y cómo está la cosa, a esta hora? 22 minutos para las 10 de la mañana y tenemos una temperatura de 10 grados en este momento, aunque la térmica es de 8 grados. La máxima para hoy 13, y vamos a tener el día como lo tenemos ahora, nublado. Nublado, pero nublado, nublado. Y ojo, hay anuncio de lluvia, pero más cerca de la medianoche. Ahora después las vamos a corroborar. Sí, señor, perfecto. Tras el Mundial, el gobierno retoma el debate por las reformas y acelera el proceso preelectoral. Ustedes saben, el año que viene ya salió electoral, y el tema que se discute es cómo se va a ir a las urnas, si va a haber paso, si no va a haber paso, y bueno, todo ese tipo de cosas. Así que la Mesa Política de la Libertad Avanza se va a dar cita este martes al mediodía para revisar el estado de situación de los proyectos. Bien. Anoche, en la última jugada del día, salió a la cabeza el soldado en la ciudad de Buenos Aires. Eso es el 12, 2612. Y en la bonaerense, en la nocturna anoche, salió a la cabeza el 98, la lavandera, 5998. 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Y ahí estamos, porque no hay otra, porque parece que no podemos sacar la cabeza de adentro de acá. Es como que te pones un casco, pero al revés, boludo. En vez de ponerte el visor para adelante, lo pones para atrás. Bueno, se filtró la arenga de Messi y afloraron las teorías conspirativas. Bueno, en algún momento voy a opinar de eso, pero voy a opinar, nada más, sí. 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En fin, bueno, y ahora nos podemos ir a la música con toda tranquilidad, ¿no? Sí, nos podemos ir ahí, vamos. Bien, después vamos con mensajes. Aguante por ahí que vamos con mensajes. Primero vamos a arrancar con... Ahí está, ¿qué tenemos? Ajá, vamos a arrancar con Richard Coleman. Tranquilito, sí, dale. El tema se llama Incandescente. Muy buen disco este.

0: 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Vos fuiste para descansar y para estar tranquilo.
1: Sí, sí. 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

Bien, habíamos abierto con Richard Coleman haciendo Incandescente. Después escuchamos Morel, al querido Pablo Pandolfo, con Hilda Lizarazu. Era eso, era nuestra primera parte de Bloquecito Nacional número uno. Y ahora después vamos a ir con otros dos. 8 minutos para las 10 de la mañana. Bien, ¿y qué tengo por acá? Mirá vos, no sé, habrá, seguramente más de uno lo debe haber visto, ¿no? El aviso, porque anduvo por varios lados, La búsqueda de Piti, la boa de supuestamente más de 3 metros, que habían pegado en Colegiales, el aviso como diciendo se perdió Piti, estaba buscando una boa. Imagínate una boa constrictora. Imagínate para cualquier persona que piensa que hay una boa constrictora dando vueltas por los jardines o en alguna plaza, en algún lugar, o que te aparezca, al mejor estilo sí, ¿no? El más siniestro de las películas clase B de terror desde el inodoro, ¿no? Bueno, la boa no pica. La boa lo que hace es una constrictora. O sea, te da la peor y la más larga de las muertes que te puedas tener mientras se te van quebrando los huesos. Bueno, horrible. La cuestión es que, bueno, estuvieron, la corrieron por todos lados. Hubo medios periodísticos que se hicieron cargo diciendo se perdió y todo. Y era todo una joda que había hecho. Una joda, bueno, era una rebuscada manera de promocionarse que tuvo un paseador de perros, y era su estrategia para promover su servicio. Claro, el tipo andaba por ahí, estaba al pedo y dijo, mira, ¿cómo lo vamos a pegar? Pego los cartelitos y no pasa nada, de paseo perro, bueno, vamos a pegarlo con otro, con un aditamento. Me encanta porque hay un montón de medios, sí, lo he visto retratado en portales de noticias. O sea que sí, que se ven a sí mismos como serios y todo. Y la cuestión es que así como caen esos, así cae gente normal, cualquiera de nosotros que pasa por ahí, lee, a veces cree en el, ¿no?, en el medio y todo, y dice, no me está mintiendo. Y bueno, pero es una cosa de todos los días. El bait es una de las cuestiones, sí, centrales de la comunicación en el día de hoy, ¿no? Así que bueno, hay que mirar bien de dónde viene y todo. Y la verdad, no debe haber nada más insano que sentirse informado a través de las redes sociales. Attention. Check the message on screen now. Muy bien, vamos con algunos mensajitos que tenemos por acá. Buen día, Paula, ¿cómo le va? Buenos días, dice, buen martes. Buenos días, también nos dice por acá Pablo, Fernando, ¿qué tal? Corcho que dice, buen día, negro, anoche vi el video de la arenga de Messi antes de salir a la cancha el domingo. Lo primero que pensé fue, nos tiraron al bombo como en el 90, qué hijo de fruta, saludo. Bueno, pero no es así, no entremos en esas pavadas, en serio, no entremos en esas pavadas. Es lo mismo que la pavada, creo que dimensionalmente hablando es la misma pavada que la de otra Argentina con Pro Mundial. Es exactamente lo mismo, todo porque Messi precisa. No jodamos, por favor, ¿a quién tengo por acá también? Bueno, Adrián, muy buenos días, ¿cómo te va? Estamos siendo cortito porque ya vamos con los... Sí, no me quiero atrasar demasiado, ahí. Muy buenos días, Esteban, ¿qué tal? Poneme algo para el mate. ¿Querés que te mande unos bizcochitos? ¿Qué hago? No sé qué. Ah, ¿de música? Bueno, el bordo, tomamos.

0: Y dale con el telefonito, se te va a caer el pulgar de tanto scrollear. Acordate que en Instagram estamos como @audiomongo. Pasá y déjanos cariño.
1: Es la hora 10, 2 minutos.
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Bueno, ahí estábamos llegando para este nuevo bloquecito, el tercer bloque aquí en No Todo Están Así, 8 minutos luego de las 10, y estaba pensando, porque me da el día, miro el cielo así de gris y todo, y me inspira para pensar en cualquier pavada, pero no, en serio, fuera de joda. Un día como el día de 1798, imagínense ustedes, se dio la batalla de las pirámides. ¿Se pueden imaginar ustedes a dos ejércitos peleando ahí debajo de las pirámides, de la Esfinge y todo? Bueno, en ese mismo contexto se dio la batalla en la que finalmente Napoleón vence a las tropas que estaban defendiendo el Cairo y finalmente, bueno, avanza y toma la capital, ¿no? Toma el Cairo. Después vinieron los ingleses y lo sacaron. Está bien, pero lo que aprovechó Francia, y uno dice, bueno, pueden pasar millones de cosas, pero bueno, debe haber sido increíble realmente haber visto una batalla ahí, ¿no? Haber presenciado, haber tenido que librar una batalla en ese lugar, con el clima, bueno, con el escenario. Pero de esa ocupación salió algo, ¿no? Tanto Francia como Inglaterra tenían la costumbre de llevar a muchos científicos en las expediciones militares. Sí. Ellos iban y querían colonizar lo que sea y sacarle todo el jugo que pudieran a cualquier territorio. Para eso llevaban gente que venía y les decía, no, mira, esto es una baratija, esto no me sirve, esto no sirve para nada. Esto puede servir. Y de ahí, justamente de ese proceso y de uno de los científicos que llevó Napoleón, luego con los años y habiendo descubierto la piedra Rosetta y habiendo desculado finalmente qué dice los jeroglíficos, bueno, se avanzó en la investigación muchísimo, ¿no? En esta expedición es cuando encuentran esa piedra negra y toda la cual están escritos en tres idiomas. Está lo que vendría a ser, digamos, los jeroglíficos. Está escrito griego antiguo y no me acuerdo qué otro idioma más, son tres idiomas los que están por ahí. Y a partir de eso pudieron empezar a descular qué decían las pirámides. ¿Qué eran esos dibujitos tan raros? Pajarito, triangulito, balanza, ¿viste? Todo bueno, ahí está. Los descularon gracias a eso, encima. Pero lo que me llamó la atención es que un día como el de hoy, un 21 de julio, el Congreso de Tucumán jura solemnemente la independencia de las Provincias Unidas del Río de la Plata. O sea que ahí está. Nosotros que estamos festejando el día de la inauguración, el día que llegaron, claro, se acomodaron, había catering, charlaron, se empezaron a conocer, ¿no? El día que efectivamente se juró la independencia de las Provincias Unidas del Río de la Plata. Claro, bueno, está bien, tardaron un poco, ¿no? Llegaron el 9, hay que acomodarse, ¿no? Los viajes eran largos en esa época, Pero la que más me asombró para un día como el de hoy es que en 1946, era, qué sé yo, el primer año de Perón acá en Argentina, luego las elecciones de febrero del 46, qué sé yo, más o menos para ponerlo por ahí en contexto, ahorcan en la Plaza Mayor de La Paz al expresidente boliviano Gualberto Villarroel. Sí, tal cual. Así, exactamente como lo escuchás. En 1946 Bolivia ahorcó a un expresidente en la plaza. Que ese es el sueño de muchos de acá. Colgarlo en la plaza. Viste que hay mucha gente que... Cualquiera, no importa, uno que erró un penal, uno que se robó, no sé, ¿viste? ¿Qué sé yo? Claro, el Tesoro Nacional u otro que de golpe, no sé, ¿viste? Casi choca en la esquina, hay que colgarlo en la plaza. Bueno, los bolivianos lo hicieron en algún momento.

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Muy bien, bueno, habíamos escuchado Show Me How to Live, Audioslave, dedicado a el ignoto presidente boliviano que fue ahorcado en la plaza en La Paz en 1946. Y después escuchábamos a Radiohead haciendo Knives Out, ¿Y qué estábamos haciendo? Bueno, estábamos viendo a ver cómo algunas bandas recibieron los primeros discos de los 2000, en este caso Audioslave, que venían de discontinuar, claro. Dos bandas, por un lado los Rage Against the Machine y por el otro lado Soundgarden, ¿no? Así que bueno, es la unión de los dos y así arrancaban los 2000, lo mismo que los Radiohead con este disquito con Amnesiac. Ahora vamos a ver qué era lo que estaban haciendo, el primer disco de los 2000, un gran cambio, un lindo volantazo, los Smashing Pumpkins. Bueno, y de paso también, a ver qué era lo que me estaban comentando por acá, Mauro dice, se habrá fumado Napoleón un buen dedo de momia a modo de festejo de la victoria en la batalla de las pirámides. Quién sabe, ¿no? Quién sabe. Pero que sí, esa cosa de las momias que la usaban para cualquier cosa, Yo digo, está bien, había un montón de momias, pero a partir de esto comenzaron a mandar las momias a Europa y no es broma, Momias, algunas de los museos, ¿viste? Porque bueno, de alguna manera se daban cuenta de que era una momia importante, pero cuando encontraban una momia más o menos que era de una familia cualunque, que había hecho lo que podía, hasta usaron para combustible de las locomotoras, en serio, no es broma, Uno dice, bueno, llegamos acá para traer civilización, Te saquean las tumbas, se llevan los cadáveres y lo meten adentro de, claro, adentro de una locomotora para que supuestamente ande mejor. Increíble, increíble las barbaridades que se han hecho. No, pero eso eran ingleses, Ojo, guarda. Che, negro, en el 46 no lo cogan, no, en el 45. Mussolini y su amante, no era la esposa, más otro funcionario más del fascismo italiano son los que quedaron colgados ahí en la mampara de la gasolinera, boca abajo. Pero antes ya lo había. Sí. Eso fue un linchamiento hecho y derecho, directamente, sí. Ese lo padeció Mussolini, así como terminó Mussolini. Tal cual, cada dos por tres suelo ver ahí una, ¿no? Sí, la fotito de Mussolini colgado boca abajo, increíble. Bien, bueno, también acá que dice Adrián, sí, bueno, es el primer disco, el de Audioslave, ¿no es cierto? Sí, lo que estábamos comentando, sí, es el primer disco, se llama así, Audioslave, claro, exacto. Perfecto, gracias, muy bien, bárbaro, y vamos con lo que quedaba acá, 10:24, si no se me pasa mucho. The Everlasting Gaze. Así recibían los 2000 los Smashing Pumpkins.

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2: Es la hora 10:33 minutos.
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Bueno, y acá estamos entonces, y momento de nacionales. Momento de noticias, todo junto, 20 minutos para las 11 de la mañana. Y ahí vamos preparándonos para todo lo que sigue. Recién estaba mirando por acá, bueno, sí. Ayer se supo, finalmente, bueno, lamentablemente, la muerte de Pato Strunz, quien fuera baterista, el segundo baterista de Hermética, luego de Tony Scotto, y que además también fuera baterista de Malón durante bastante tiempo, baterista de Heinkel, en sus inicios musicales. Así que bueno, y ahí está, sí, se confirmó, tenía 59 años, en noviembre hubiera cumplido los 60. Todo indica que fue, ¿no? Sí, algo derivado del corazón, ¿no? Aparentemente fue un infarto, pero bueno, ahí está, lamentable, sí, ahí está. Las redes recordándolo, obviamente, todos los que tienen el metal Hermética y Malón, en sus discografías y todo, que los quiere y todo lo tiene escuchado. Bueno, el Pato Strunz es parte fundamental de toda esa historia. Ajá, bueno, yo mira vos, ahí está. Claudio Strunz es sí, Zurita, el apellido. Mira vos, como otro gran baterista también, no sé si no tendrá algo que ver, ¿no? Sí. Mira vos. Bueno, en fin, ¿qué más tengo por acá? Ajá. Bueno, seguimos con la cosa. Me tiene harto todo lo que tenga que ver con el Mundial, por favor. Y sobre todo, lo que vino después, todo. Las gozadas que te pegan y la respuesta del otro lado que estamos entrando. No entremos en esa, por Dios, no entremos. Qué bonito lo que me está pasando por acá, Sí, qué es lo que me está pasando por acá, Mauro. La camiseta nueva del Torino de Italia, en homenaje a River. Todavía recordando, ¿no? Aquella... para el que no sabe, la amistad de River con el Torino es lejanísima. Viene de la década del 40, cuando el Torino vio en un viaje de avión, ¿no? Se cayó el avión y perdió prácticamente a todo su plantel. Y bueno, River viajó, sí, y estuvo acompañando ahí, así que bueno, tuvo su momento, jugó partido, qué sé yo, bueno. River de ahí tiene la amistad con el Torino y muchas veces, sí, hay camisetas homenaje así cambiadas, ¿no? River en su historia también tiene camisetas en color del Torino, también. Recordando esa amistad que viene de tanto tiempo. Se habrá cumplido ya un... Debe ser por eso, ¿no? Que Torino está haciendo esto. Bueno, renueva camiseta y tiene una camiseta inspirada en la de River. Muy bien, bueno, más cosas, sí. Bueno, prepárense para lo que viene. Porque bueno, ahora vamos tranquilos. Sí, tenía ganas de arrancar para este lado. De darle un toquecito para este lado. Y... Eco, vení con la Mississippi por acá.

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0: Fin. Bueno, vamos a los datos del tiempo. 11 grados la temperatura en este momento, con una térmica de 9 grados. La máxima apenas 13. Todo el día nublado tenemos, eso dice el pronóstico del servicio meteorológico. Y quizás hasta terminemos el día con alguna lluvia o llovizna. Mientras tanto, la humedad en este momento es del 93%, la presión atmosférica 1013 hectopascales y los vientos soplan del sur a 16 kilómetros la hora.
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0: Vamos al extendido del tiempo que para hoy, mañana nos promete. A ver, para miércoles arrancamos el día con lluvia, ¿eh? Entre un 40% entre la madrugada y la mañana, lluvias aisladas.
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0: Para la tarde, parcialmente nublado, igual que para la noche, ¿eh? Así que bueno, miércoles entre 7 y 14 grados, arrancamos con lluvias aisladas. El jueves entre 7 y 13, pero por suerte, ya tenemos el día con el cielo parcialmente nublado, ¿eh? No hay posibilidad de lluvia por la mañana. Y la tarde-noche va a estar mayormente nublada. Para el viernes entramos al fin de semana con el día mayormente nublado y un rango de temperatura más benigno, entre 8 y 17 grados. Para el sábado, similar, entre 8 y 16 grados, parcialmente nublado todo el sábado. Y el domingo, cerrando el extendido, entre 8 y 20 grados, con el día parcialmente nublado. Mirá vos. ¡Poh!

0: Bien, bárbaro. Un saludo para Lau ahí, que estaba contenta con el tema de la Mississippi. Y por el otro lado, a Víctor, que estaba contento con el tema de Ricardo. ¿Viste cómo es? Así.
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0: 6 minutos para las 11 de la mañana. ¿Y quién auspicia nuestro primer bloque de noticias? El primer compacto de noticias aquí en No Todos Están Así.
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0: En fin, qué titular, ¿eh? El diario Perfil dice: encuesta. Tras el Mundial 2026, la sociedad argentina enfrenta un profundo vacío existencial. Todos a terapia, todos, sí, tal cual. Un estudio del Observatorio de Psicología Social Aplicada de la UBA dimensionó el impacto del fin de la competencia deportiva y reveló que la selección argentina supera ampliamente el interés por los clubes locales. En masividad, y sí, es probable, en masividad sí, pero yo conozco más de un hincha que te entrega la Copa del Mundo por una Libertadores de su club, Ojo, no jodamos, porque claro, si estamos ignorando eso, no estamos viendo el mapa completo. Muy bien, pasamos a página 12. Milei premió al juez que validó la reforma laboral, el mismo que le dio el ok a la reforma laboral, pero además también es el mismo que dictó la intervención de la UOM. O sea que, de alguna manera, viste, bueno, lo ascendieron a la Cámara de Trabajo y le dieron 5 años más. ¿Por qué tuvieron que firmarle el decreto? Porque ya cumplió la edad para irse. Exacto, y no podría seguir si no fuera porque tiene la venia presidencial. Messi llegó a la Argentina, ya está en Rosario con su familia, y bueno, sí, se volvió aparte él y todo, bueno, en fin. Ahí está, la mano con sangre de Trump y el gesto de Cuti y Almada. La selección que se viene y el futuro de Scaloni y Messi. ¿Estamos tan necesitados de estas noticias ahora o bueno? Lo que el posteo de Seymour Jackson no deja ver sobre el racismo criollo. Ni demonios globales ni inocencia blanca. Bien, seguimos. La pelea entre Patricia Bullrich y Villarruel se recalienta y suma una denuncia judicial por amenazas. El Dibu Martínez puso en duda su continuidad en la selección. Dijo: tengo que ver si es momento de dar un paso al costado. Bien, seguimos. Javier Milei denunció que desde un espacio político a estos jugadores se los maltrató. Bueno. Senadores de la Libertad Avanza donarán el aumento de sus dietas. Y seguimos. El gobierno designó a Javier Lanari, exsecretario de prensa, como director del Banco Nación. ¿Cómo es el negocio que el gobierno diseñó para lograr el éxito de los bonos postelectorales? Y mientras tanto, en Vaca Muerta se suma otro proyecto al RIGI. Pampa Energía invertirá 4 millones y medio de dólares en Rincón de Aranda. Y el estudio, hoy Día Mundial del Perro, ¿qué dice? 8 de cada 10 argentinos tienen una mascota y casi todos la consideran integrante de la familia. Lo es, mi amigo, porque de lo contrario, ¿para qué lo tenés? Los mercados rebotaron y el petróleo se modera, los 5 factores que frenaron la subida del crudo pese a la guerra en Medio Oriente. La hipótesis de que Loan seguiría con vida vuelve a escena tras descartarse la pista del niño filmada en Paraguay. En fin, bueno, ¿con qué seguimos? ¿Quién auspició el primer compacto en No Todo Es Tan Así?
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0: Y dale con el telefonito, se te va a caer el pulgar de tanto scrollear. 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Pasá y déjanos cariño.
1: Es la hora 11:02.
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Bueno, bienvenidos, segunda mitad de programa. Vamos a ver, sí, vamos a estar escuchando un par de bandas, algunas que, bueno, todas compartieron escena en los 90, sí, y se dio en llamar eso, ¿no? El auge del Britpop y todo eso. Bueno, vamos a escuchar, sí, un par de cosas. ¿Cómo están ahora esas dos bandas? Elegimos de aquella época para ver cómo están ahora. Ahora digo, ¿no? Ya en los 2000, avanzados, muy avanzados los 2000, varios años. Y después vamos a ir con dos clásicos de aquella época, sí, cómo no. Bueno, acá estaba mirando esto, a ver. Bien, bueno, en fin, no lo había visto bien, había visto así por arriba, pero medio que traté de sacar la vista, pero bueno, ahora ya lo vi. El posteo de Samuel Jackson, el actor, ¿no? Diciendo que, por favor, que si tenés, no, claro, que si sos negro, sos una persona negra, no alientes a la Argentina. Probablemente te veas como yo, y bueno, en el personaje que hizo Samuel Jackson, el negro de la casa, que era el que justamente era el peor y el más racista con el resto de los negros, porque él vivía en la casa con el jefe y bueno, con su amo, y bueno, era el personaje más detestable, ¿no?, de la película. Y bueno, y él hace todo ese llamado, ¿no? Dice, Argentina ha sido históricamente uno de los, si no el más, el racista del mundo. Y yo, viste, cuando vos escuchás este tipo de cosas, decís, vos primero te agarra, ¿no? De lo primero que hacés, te enojás, todo. Y lamentablemente estamos entrando a discutir cosas en términos que nosotros no lo entendimos nunca. ¿Y a qué me refiero con esto? Bueno, me refiero simplemente a que en la Argentina, con el tema de la gente de dónde viene, quién es, y dónde nació, y todo ese tipo de cosas, siempre normalmente termina siendo, es un término, es una cuestión que verdaderamente mucho no nos importa. Pero ¿a dónde lo quiero llevar? Lo llevo a esto. Nosotros somos un país en el cual recibimos muchísima inmigración. Y entonces, bueno, en las grandes ciudades se recibió inmigración en dos oleadas muy grandes de españoles y de italianos, ¿no? En los cuales dejaron un montón de cosas. Bueno, tuvimos para todos la misma historia, el Tano y el Gallego, ¿no? O sea, directamente mal, porque el Gallego no todos venían de Galicia, que es una provincia, de las tantas provincias que tiene España, pero bueno, a todos los españoles los globamos ahí. Bueno, y de ahí era eso. Al hijo, en una de esas, tal vez le decían también Tano, le decían Gallego, pero nada más. Y ellos mismos, después, ya las generaciones que están viviendo acá, no se reivindican como ítalo-argentino, ¿no? Claro, o hispano-argentino, sino que son argentinos, y nosotros los vemos como argentinos. Y lo mismo pasa con todas las colonias que fueron, por ejemplo, a diferentes lugares de la Mesopotamia, pero fundamentalmente sí a Entre Ríos y a Corrientes, donde ahí tenés tipos que son rusos, tipos que son ucranianos, tenés alemanes, tenés de todo. Para todos ellos, gringo, ¿no? Para todos ellos era gringo. Y bueno, pero la mayoría no se reivindica. Después tendrán sus fiestas, sus cosas, tratan de tener sus costumbres y todo, pero luego, en el día a día, son argentinos. ¿Y qué pasa? Para analizar, nos están queriendo llevar a la situación de ellos, a la situación de que en Estados Unidos un italiano vino en 1904 y el bisnieto dice que, o le dice que, y le siguen haciendo creer y le siguen metiendo todos los clichés de cómo tiene que ser un italiano, que es mafioso, que come pasta, y todo ese tipo de cosas. Y se lo van a seguir recordando hasta el último día, y va a seguir teniendo hijos y va a seguir siendo italoamericano. Acá se borró en la primera generación eso. Ya nos olvidamos todo de eso. Entonces, ponernos a discutir en los términos que discuten ellos, que discutan ellos.

y todo ese tipo de cosas, de toda la vida, de cómo nos comportamos toda la vida. ¿Qué va a ser? Bueno, en fin, a veces nos hacen entrar fácil. Y la solución es no dejarlo entrar, no hay que discutir nunca los términos de la otra persona. En todo caso, si querés discutir, bueno, nos ponemos en el medio del campo y vos me decís qué es lo que pensé, yo te digo qué es lo que pienso. Pero no, en esos términos no. Estos son los Primal Scream, bandaza, ¿eh? Y esto ya es de los 2010, por ahí, sí. Sí, supieron tener una época de mucho éxito los 90, pero no dejaron de ser buenos.

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Acá estábamos entonces. Bueno, habíamos escuchado a los Primal Scream, muy buena banda, haciendo Invisible City. Y después era Mistakes, el tema de The Charlatans. Como te decía, dos bandas que en la década del 90 afloraron y andaban ahí peleando con otras más y con estas dos que vamos a estar escuchando ahora, pero que obviamente estas dos con las que vamos a finalizar son las que quedaron bien grabadas en la historia. Y a esta altura del partido te digo, son las dos bandas que pueden salir y tocar prácticamente en cualquier lugar del planeta y llenar un estadio. Mientras las otras dos, si vienen a visitarnos, vendrán a un festival o a un teatro. No está mal, obvio, porque la masividad tampoco es para todas las bandas, ¿no? Pero bueno, con eso quiero marcar exclusivamente, digamos, qué fue lo que pasó después de los 90 para cada uno de ellos. Bueno, hay algo que, cambiando totalmente de tema, no tiene nada que ver, pero la verdad es que me encantó la noticia, la verdad, qué época que estamos viviendo. Resulta que hay una serie de papiros que estaban todos enrollados en un lugar que se llamaba la Villa de los Papiros en Italia, en Herculano. Herculano era una de las dos ciudades que estaba cerca del Vesubio, junto con Pompeya, que quedaron sepultadas después de aquellas erupciones en el año 79 después de Cristo. Sacá cuenta, en el año 79 después de Cristo. La cosa es que durante mucho tiempo siempre fue de lo mejor para los arqueólogos. Ha sido pero verdadera Disneylandia para los arqueólogos, porque bueno, las capas y capas de sedimento y de ceniza pudieron, a través de tantos siglos, de casi 2000 años, el poder conservar cosas que verdaderamente de otra manera no se hubieran podido encontrar, ¿no? Desde los mismísimos cadáveres de los habitantes de Herculano y de Pompeya, a los elementos de todos los días que utilizaban, sanos, no como la mayoría de las veces que se encuentra que están rotos porque, bueno, estaban en alguna fosa donde tiraban basura y todo por el estilo, sino que estaban ahí, o los cuadros, o cómo se conservaron, por ejemplo, estatuas, pisos con mosaicos y arreglos que se solían hacer en las paredes y todo, que era una cosa fantástica. Bueno, todo eso quedó prácticamente como congelado en el tiempo. Y lo que siempre fue lo que costó muchísimo fue el tema de los papiros, porque obviamente la temperatura y todo los dejó carbonizados. Y en esa época obviamente también se guardaba, ¿no? El papiro se guardaba enrollado, Bueno, imagínense ustedes el tratar de leer un papiro de estos que estaban enrollados y estaba todo calcinado, el abrirlo ya simplemente lo hacía bolsa. Encontraron en el siglo XVIII, o sea, los 1700, numerosísimos, terribles, por eso lo llaman la Villa de los Papiros, al lugar donde encontraron todos estos. Bueno, gracias a inteligencias artificiales combinadas con una técnica de tomografía computada, lograron empezar a leer esos papiros sin tener que desenrollarlos. O sea, sí, las entrenaron de una manera tal en la cual, ayudadas por esta nueva técnica de microtomografía computarizada, empezaron a encontrar que los papiros eran legibles y, bueno, lo encontraron finalmente. Y empezaron a una tarea que es titánica, porque ahora hay miles de papiros para leer. Pero los primeros que encontraron fueron de un filósofo que se llamaba Filodemo de Gádara, y era uno de los autores que más había en la biblioteca de Herculano, que capaz que era un filósofo del barrio, capaz que era, pero bueno, había un montón de escritos del tipo, y un montón de otros escritos de otros más, que empezaron a identificar, y por ejemplo, de Filodemo, encontraron que había otro libro más de él que no se tenía en la lista. O sea, saben que hay un libro de él y ahora lo están buscando. Pero no solamente eso, porque hay un montón de toda la filosofía greco-romana de la época que abre un panorama para científicos, historiadores y para los escritores y filósofos que estudian, ¿no?, esta parte de la antigüedad. Mirá qué bueno, ¿no? Digo, para eso que estamos con la inteligencia artificial y de golpe le estamos preguntando pavadas o le hacemos hacer dibujitos idiotas. Bueno, fíjense, qué buena manera de darle valor a eso. ¿A dónde íbamos acá? Uy, qué bueno. Claro, ¿con qué vamos a cerrar? Con Oasis y con Blair, obvio.
Y ojo, que después de esto viene, hoy es martes, viene el disco menos pensado, tras la tanda. Ahora estamos escuchando Rock and Roll Star de Oasis.

0: ¿Qué pasa que no recibo ni un miserable texto tuyo ni un audio?
1: Interactuemos como seres civilizados. Vos pedís algo al 3487-513499 y nosotros te lo negamos al aire. 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
2: Es la hora 11:35.
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0: Escuchame, ya cumpliste 50 años. ¿Por qué no dejas de hacer el pelotudo y te vas a tu casa a descansar? Dale, nos dejas a todos en paz. Hacete un favor a vos y a mí, a todos.
1: Sí, tenés razón, me tengo que hacer una colonoscopía mañana.
0: Dale, dale.
1: Pero me estás entrando, ¿sabes? No.

Bueno, vamos a abrir una página histórica hoy, ¿eh? No es tan viejo, ¿eh? Ojo, porque el disco de los 90, pero bueno, es el disco menos pensado, sin lugar a dudas, el disco menos pensado de la discografía de esta banda. Y no es un menosprecio, el disco anduvo bien y todo, pero como todas las cosas, ¿vieron? Siempre todas las bandas arrancan de una manera. En algún momento, ¿no? Las que analizamos, las que pasan a la historia, se convierten en algo que es terrible, toda la gente los mira, los quiere copiar y todo, y entonces ellos mismos también, según deben preguntar, bueno, ¿y ahora qué hacemos? ¿Seguimos por acá? ¿Vamos para allá? Bueno, hay bandas en las cuales hay cambios artísticos profundos. En este no lo fue, no es que es un cambio artístico profundo, así. Pero cuando vos te pones, ¿no?, de un lado y decís, este es el carril de la ruta que yo voy a usar, y donde vos te empezaste a escorar un poquito para un lado, y bueno, te lo empiezan a marcar. Y por el otro lado también, si además de los cambios esos artísticos le das un cambio de look, te terminás encontrando con esta belleza. Así es, hoy vamos a hablar de Load, el disco que sacaron los Metallica en 1996 y que obviamente en aquel momento era el disco menos pensado. Disco incomprendido para varios, porque bueno, Metallica venía de vender nada más ni nada menos que 30 millones de copias con el Black Album. Ojo, 30 millones de copias en 1996. Mirá que ese disco se siguió vendiendo y vendiendo y vendiendo y vendiendo. ¿Qué tarea difícil debe ser para cualquier banda primero haber hecho un álbum negro como Metallica y luego tener que pensar el álbum que lo sigue? Convengamos que muchos se hubieran sentido tentados otramente de hacer el álbum negro 2. Bueno, en fin. Algo de eso hay acá también, algo de eso hay también, pero no todo. Porque bueno, hay riff, trayeros, sí. Pero empezaron a aparecer algunas cosas, ¿no? Temas más lentos, de por sí. Pero no lentos como esos lentos que estábamos acostumbrados los fans de Metallica cuando, qué sé yo, escuchaba Sanitarium que arranca de una manera, ¿no? Y después se pone con todo. No. Lento de que arrancó hasta que terminó. Incluso cuando empezás a escuchar algunas líneas que parecían medio como sacadas de banda grunge, cuando aparece algo de hard rock sureño, bueno, todo eso está metido acá. Quizás no indignó tanto esto a los fans, sino verlo cómo se cortaron el pelo, se empezaron a delinear los ojos, cambiaron la pilcha, y ahí la gente dijo, epa, ¿qué está pasando acá? Hay varias cosas dando vuelta, pero una de ellas era, por ejemplo, el tema con el que arrancamos, Ain't My Beach, que es un temazo. No fue corte, ¿eh? No. Corte fue este. Muy buen tema, nadie dice que no. Until the Sleep. El tema fue que, como te digo, la imagen fue la que hizo explotar todo, ¿no? Adiós a las melenas, adiós a los jeans rotos, a esa onda, ¿no? Así de, bueno, no me importa mucho, la remera negra y nada más. No, listo. Nos cortamos el pelo, camisa de diseñador, maquillaje, fotos artísticas y una portada que fue creada por Andrés Serrano que usó una mezcla de sangre y de semen bovino. Sí, es eso, ¿eh? Lo que se ve ahí en Load es eso. Sí, en serio, ¿eh? Ni siquiera, hay gente que, bueno, empezó a odiarlos cuando vio, sin haber escuchado el disco, no, se vendieron. Y capaz que ni escucharon el disco. Pero bueno, es un álbum muy interesante, ¿no? Como te digo, hay más como hasta elementos de blues, cosas que nunca había pasado por nada de Metallica. Hay cierta oscuridad que parece que se lo hubieran copiado a Alice in Chains, qué sé yo. Hay de todo, ¿no? Pero ojo. Cuando vamos a hablar en serio, hablamos en serio, se lo puede escuchar de mil maneras. Lo podés escuchar referenciándote en el álbum negro o lo podés escuchar referenciándote en Master of Puppets y vos vas a decir, y no, esto no es por lo que yo vine a Metallica. Ahora, si lo vas a escuchar como un disco de rock solamente, bueno, ahí no,
no, yo creo que ahí salimos del terreno de la discusión, y entramos en, es un muy buen disco. ¿Es un muy buen disco? Lo es, no hay duda. Para los reyes del metal indiscutido, no, no, ahí ya no. En fin, bueno, pero hay un par de cosas que quedaron ahí media como no. Por ejemplo, uno de los cortes. Uno de los cortes es una canción country que está dedicada a la mamá, de Jane Hetfield, y que tiene el aire country. Y que algo habíamos visto ya, porque en Días de Garage vieron que había un tema de Seeger, bueno, también ahí que... Sí, que es un autor, más que nada que venía de la música country. Entonces que Hetfield haga un tema, digamos, con aire country, bueno, no era algo esperable, pero... Y acá está, Mama Said. Otro corte con video propio, ¿eh?

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Muy bien, y mientras escuchamos otro track del disco menos pensado de hoy, Load, en este caso el tema se llama Ronnie, te cuento la parte un poco más técnica, ¿no? El disco, la verdad, debutó en el número uno de la Billboard. O sea, como suele pasar muchísimas veces, vienen de un disco bárbaro y mucha gente apenas compra el disco, la primera semana sale y compra el disco. Bueno, estamos hablando de cuestiones que tienen que ver con cómo se consumía música antes. Ahora supongo que debe ser, la gente se abalanza en Spotify y en YouTube para ver el corte. Supongo que debe ser así. Pero bueno, en ese momento, en aquel mundo idílico donde teníamos disquerías y todo, la primera semana en Estados Unidos, Metallica vendió 680.000 discos y fue el mejor debut comercial de Metallica hasta ese momento. Recordamos, veníamos con la ansiedad del Black Album anteriormente, ¿no? Y el tema entonces nunca fueron las ventas, fue la comparación con el disco anterior y las expectativas de los fanáticos. Ese fue uno de los temas. Cuando terminaron la grabación y tenían una inmensísima cantidad de temas que habían grabado y que consideraban que podían servir para un disco doble, desecharon la idea del disco doble por una cuestión comercial, porque los convencieron, le dijeron, mirá, esto va a andar bárbaro, vamos a ir, guardátelo para la segunda parte, y al año siguiente salió Reload, ¿eh? Así que bueno, y hay mucha gente que, teniendo la idea de que este disco iba a salir solo, se arman la playlist completa de Load y Reload, ¿no? Al cohete, pero bueno, lo hacen, y eso es cierto. 30 años después podemos decir que hay muchísima gente que lo considera uno de los discos más personales de Metallica, no como un error, sino como otra variante de la misma banda, puesta en una situación que le gustaría a cualquier banda. O sea, tener un disco que se vendió de manera guaranga, 30 millones de copias, y cuál es el problema que tengo que enfrentar ahora. ¡Ay, cómo hago el sucesor! Bueno, todo el mundo le gustaría, ¿no? Si tener una banda, estar en esa situación. Bueno, no todos la resuelven de la manera que la resolvió Metallica. Salvo, eso sí, ¿no? Salvo el tema de que, bueno, como para no dejar tan perdida la cuestión, los mismos Metallica, su sonido y todo, se guardaron muchas de las canciones que uno dice, bueno, por ejemplo, una de las que abre, o Kim Nassim, ponele, o temas así, son temas que podrían haber estado en el álbum negro, muy tranquilamente, ¿no? Lo que sí, claro, seguramente no iban a estar eran canciones como esta. O como esta otra que también fue corte. Y estamos hablando del segundo o tercer lento del disco. Casi todos fueron cortes. Heroes of the Day, sí.

Y no, no lo vamos a escuchar. ¿Por qué no lo vamos a escuchar? ¿Por qué lo ponemos? Porque entra tranquilamente en cualquier momento fuera de el bloque de metal. Tanto Hero of the Day como Mama Say o como Until You Sleep lo solemos poner así en algún momento. Bueno, te cuento entonces, pero yendo a lo estrictamente técnico, mirá. El disco salió un 4 de junio de 1996 y como escuchaste, al 11 de junio ya había vendido 680.000 copias. Son 14 canciones, en su sello como siempre era Elektra y el productor, el mismo del álbum negro, Bob Rock, pero esta vez ya con Hetfield y Ulrich como coproductores, como, no, mirá, que nosotros queremos ir bien por aquí y asegurarse la coproducción para tener bien la línea artística. Lo grabaron entre mayo del 95 y febrero del 96. Ojo, 10 meses. Tardaron, sí, 9-10 meses. En The Plant Studio, en Sausalito, California. Ahí es donde hicieron la mayor parte del laburo. Y después hicieron grabaciones adicionales y la mezcla final en Nueva York, en Right Track Recording, así como se llama el estudio. La formación, la de siempre, o sea, con Jason Newsted en ese momento, pero lo mismo de siempre. Y después, a ver, alguna cosita que me quede por acá dando vuelta. No, más o menos venimos con esto, ahí estamos. Toda la data más o menos viene por eso. Las otras 13 canciones que luego integran Reload salieron en 1997. Y todas, como te digo, la ficha técnica es exactamente igual. Salieron todas grabadas, mezcladas y masterizadas en los mismos estudios. Tanto Load como Reload. Reload es una repetición de esto. No nos vamos a tomar el trabajo, así que bueno. Pero se puede decir, fue un éxito, fue un éxito. Canciones que quedaron en la historia, quedaron en la historia. Y la bronca de los fans de la primera época también quedó en la historia. Por eso es muy raro que hoy, o hoy por hoy, si todavía hay gente que pone pósters en su pieza, los pósters de Metallica sean de esta época. No, no, no, seguramente que no. ¿Cómo nos vamos? Y con uno que valga la pena, mi amigo. Con uno que valga la pena, claro. Más. Salieron las versiones, ojo, de aniversario, tanto de Load como de Reload. Y son, qué sé yo, cuántos discos, impresionante. Una caja con 8 o 10 discos, Y de Kid Nothing salieron las versiones remix. Sí, yo me acuerdo que las tenía. Habían servido para una película, no me acuerdo, Spawn, eso, para la banda de sonido de la película Spawn. Bueno, Metallica parece Metallica casi.

0: 12 y 3 minutos. Me río porque tengo para todos los gustos acá, Pero voy a resumir todo por este lado, nada más, Voy a resumir esto en dos oyentes, que me encantó. Dice por acá, Cabe, dice, buen día, negro, discazo de Metallica. Muy termo para que no te guste, Y lo tengo por acá al Pando, que dice, voy a sonar bien anticuado. Para mí Metallica es hasta Justin and Justin for All, Y fin, como tuiteaba Adorni. Ahí está, ahí tenemos las dos puntas, ¿vieron? Es bárbaro. Enseguida venimos, gracias.
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1: Oigan, gays, ¿por qué son tan antidictadores? Imaginen que Norteamérica fuera una dictadura. Podrían dejar que el 1% de la población tuviera toda la riqueza de la nación. Quitando más impuestos, ayudarían a sus amigos a enriquecerse y apoyándolos así cuando apostaran y perdieran. Ignorarían las necesidades de los pobres en cuanto a salud y educación. En los medios parecerían libres, pero en secreto serían controlados por una persona y su familia. Tendrían elecciones arregladas. Engañarían a todos para ir a la guerra. Y las prisiones estarían llenas con grupos raciales específicos. Y

0: hora de programa. Sí, señores, entramos en la última hora de programa. 10 minutos pasaron de las 12 del mediodía y...
1: You have a message.
0: Exacto, vamos a darle bola a la gente, dale.
2: Hijo de puta, sos.
0: Vamos a darle bola a la gente, escuchame, ¿no? Se toma el trabajo de mandar mensaje, ¿cómo no le vamos a dar bola? Perfecto, bueno, ¿qué decíamos por acá? A ver, bueno, mirá, apareció Martín que dice: hola, amigazo, feliz día, ayer se me complicó, abrazo desde las sierras. Muchas gracias, allá, en Villa General Belgrano, Martín, abrazo grande, No sé, lo saludé al doc, a nuestro asesor letrado. Buenos días, doctor, no sé si lo saludé, pero bueno. A Pando lo saludamos, a Cabe también por ahí. Mauro que me decía por acá, dos discazos, Load y Reload, de muy buen sonido y muy buenos temas. Ajá, bueno. Yo me pregunto eso, ¿no? El tipo que, por ejemplo, que no tiene ningún problema con Load y Reload, todo, ¿cuándo conoció Metallica? Yo, digo, yo lo conocí con Master of Puppets. Fui y me compré Master of Puppets. Me dijeron, esto está, no sabe lo que es, un cañón, es una barbaridad, bla, bla, bla, bla, bla. Bueno, estuve 6 meses, lo conté alguna vez, estuve 6 meses poniéndomelo obligatoriamente cada tanto para ver, hasta que lo entendí. Pero me costó horrores, me costó horrores. Una vez que abracé eso, la verdad, después cuando escuché otros discos, viste, me empezó a costar un poquito, pero igual, sí, obvio, me gustan, me gustan. No, no, no digo que no, pero bueno, ojo. ¿Qué más? No saludamos tampoco a nuestro amigo señor Marcelo Kosukovic, que está allá en Brasil, y en vez de ponerse a disfrutar el día y levantarse temprano para ir a la playa, se durmió. Y sí, dice, me acabo de despertar, dice. Ahora a las 12, bien, vamos todavía, es aquí, cómo te envidio. Muy bien, buenos días a nuestro amigo el doctor Castro, que bueno, a ver qué es lo que vamos a hacer, Sí, estamos viendo, a ver, sí, yo había tirado algo, pero no me acuerdo. Y bueno, me lo voy a recordar, quédate tranquilo. O si no, te voy a pasar una hoja de ruta larga, así para que elijas cualquier tema de los que se me ocurrieron, por las dudas. Algo vamos a hacer, Marce, algo vamos a hacer, tranquilo, Si querés, armamos un debate en el cual ya está armado el que yo pierda. Vengo así, como vos quieras, como a vos te parezca, no hay ningún problema. Mañana tenemos pase con Rock Calendario, ¿Escucharon? Ahí está. Mañana 12:30 viene el pase con Rock Calendario, Muy bien, ¿qué más? Ahí está. Y Ale 17, nombré Spawn. Mirá vos, claro, la banda de sonido de Spawn, como te decía, estaba Kid Nazin, una muy buena versión. No, no, no me acuerdo por qué estaba remixada, pero bueno. No, no la pusimos nunca acá, por la duda. Para

Por ejemplo, pero como creo que una sola vez habíamos puesto Wolf Alice, vamos a poner una, pero vamos a poner haciendo un cover que conocen todos y de golpe se amigan con el sonido de Wolf Alice. Sí, la banda, el tema es conocido. Y lo resuelven bien, porque tiene muchas versiones este tema, ¿eh? Me gustaría estar en el bolsillo de Chris Isaac. Bueno, debe recibir mucho, sí, mucha regalía por los covers. Va por los covers de esta canción, otra no creo.

Bueno, una versión decente, me parece, me gustó, un enfoque diferente para tomar una canción que conoce todo el mundo, ¿no? Un artista que no le damos tanta pelota, porque la verdad que no le damos tanta pelota, pero no porque sea mala, sino porque, bueno, a veces la manera de programar que tenemos es diciendo, bueno, vamos con lo conocido. Pero bueno, PJ Harvey, sí, la verdad, merecería un poco más de lugar acá.

Bueno, y acá me tienen. Habíamos escuchado Wicked Game por Wolf Alice y después escuchamos Down by the Water por PJ Harvey. Y ahora después vamos a escuchar otras bandas también que no ponemos nunca, pero que, bueno, vale la pena, obvio, por eso las traigo. Pero vamos a los números de los sorteos, que ya deben estar, calculo, sí, a ver. Ajá, efectivamente, ahí tenemos. Bueno, muy bien, para el primer sorteo del día en la Ciudad de Buenos Aires salió a la cabeza el anillo 16, 2616. Y en la bonaerense la primera jugada, el pan, el 50, 3550. A jugada del mediodía, a la cabeza de la Ciudad de Buenos Aires, el médico, el 92, 2692. Y mi número salió en la bonaerense ahora al mediodía, el 74, los negros, la gente negra. Ah, perdón, los afrodescendientes, ahí está, 4974. Lo digo por si está escuchando Samu Jackson, viste, por la duda. Queda feo, viste. ¿Y estos números quién los trae? 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Esa, qué bonita. Bien, ¿qué más? A ver, bueno, para acá, ¿qué dicen? Ah, bueno, así me gusta, gracias. Dice por acá, dice Susana, La verdad que no conocía nada, pero están buenos. Bueno, está bien. Esto tampoco lo conocés, Susana, y vas a ver que están buenos. Quédate tranquilo. Sí, dejalo. Acá me encanta porque esta banda que vamos a escuchar ahora, que se llama Wet Leg, sí, es una banda que vos podés decir dos cosas. Podés decir, ¿escuchaste a los Wet Leg? O podés decir, ¿viste a los Wet Leg? ¿Cómo? Sí, ¿por qué? Porque lo que inmediatamente te remite luego de haber visto a la banda... Claro, esa es la cantante. Y merece ser vista la cantante, la verdad que sí. ¿Qué querés que te diga? Perdón, perdón, no vengamos. Sí, bueno, ya estamos, pero es así. Muy buena banda, suena muy lindo, todo es una banda modernita, ¿no? Digo, modernita, no le bajo el precio con eso, ¿eh? Es una banda moderna, ¿viste? Tienen, sí, una manera de... Ahí estamos. Pero bueno, ¿qué tienen? A ver, déjame ver. Por acá tienen el último disco que se llama Monsterizer, y lo acaban de sacar en la versión deluxe, así que quiere decir que... Ah, es del año pasado y ahora este año acaban de largarlo en la versión deluxe. Así que bueno, nosotros vamos a estar escuchando algo de ellos ahora. Y vamos a escuchar también a otra banda, en este caso también es una banda inglesa, ¿no? Está así. Vamos a escuchar a los Fontaines D.C., Así que bueno, un poco de modernidad, viejo, basta de salir siempre con lo mismo, claro, vamos para otro lado. Así que arrancamos, Wet Leg.

0: Bien, y ahí está, y ahí terminaba, luego de haber escuchado Wet Leg, escuchábamos a los Fontaine D.C. haciendo su tema Starbuster, que como bien me aclaran por acá, justamente, ¿quién era que me está diciendo por acá? ¿Germán? ¿Quién? Sí. Tierra de Mafia, la banda de sonido, sí, la canción de la serie, de Mobland, está. Muy bien, bueno, me alegro, si gustó, genial, y si no... ¿qué va a ser? A esperar en otro momento. Porque ahora viene tanda y luego de la tanda compacto de noticias. Y luego de compacto de noticias, ya saben.
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3: Es la hora 12:33.
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2: La idea de estar informado
17: por el solo hecho de leer titulares o mirar un noticiero
2: oficialmente ha muerto. 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Los campos de batalla se van ampliando, pero el objetivo final sigue siendo el mismo: capturar tu sentido común. A partir de este panorama y advirtiendo los sesgos de cada fuente, comenzamos con el compacto de actualización de noticias. 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

0: Muy bien, y le damos comienzo al último compacto de noticias del día. No todo es tan así, ¿eh? Muy bien, los motivos ocultos del gobierno y la CGT para acordar cambios en la restricción que afectaba a la caja sindical. La renuencia a renegociar unos 800 convenios colectivos por parte de empresarios y sindicalistas es una de las razones que explican por qué se corrigió una norma a pedido de la Central Obrera. La amenaza de judicialización es otra de las llaves. Eso lo titula el diario de la Embajada, Infobae, mientras que los amigos de La Rural de La Nación dicen: Scaloni evitó definir su futuro en la selección, lo más importante es la conexión del equipo. El técnico habló a dos días de la derrota en la final del Mundial en conferencia de prensa y había puesto en duda su continuidad. Tiene contrato hasta diciembre. Pero claro, acá está verdaderamente la pata que se asoma. El repleto de récords, el Mundial más grande de la historia, la apuesta exitosa de Infantino y la ganancia astronómica que se llevó la FIFA. Jamás, jamás, jamás. Ortega anuncia que no habrá más elecciones en Nicaragua y blanquea el fin de la democracia. Pero miralo vos, che, qué bárbaro, ¿eh? Internas, rotaciones y corrupción. Milei rompió el récord de renuncias en su gobierno y ya se fueron 274 funcionarios. Un paso al costado, el Dibu Martínez puso en duda su continuidad en la selección argentina tras la final del mundo. Seguimos, ahí está. ¿Qué dice acá? Lo de la enfermedad holandesa es un sinsentido. La advertencia sobre el boom de dólares que espera a el país. Mira vos, qué bien, bueno. Tras el abrazo al rey y el incómodo gesto de Lamine Yamal con la infanta Sofía que encendió las redes sociales. Ni bola le dio, ni bola, la cortó al medio. Bueno, esas son las pequeñas cosas que te muestran, ¿no? También cómo está España. Estaba mirando los festejos. Vascos puteando a españoles que estaban, o sea, los vascos también, no técnicamente son españoles, geopolíticamente son españoles, aunque bueno, pero sí, en el medio se trenzaron, yo era una cosa de locos, no lo podía creer, cuando lo vi lo estaba, no lo podía creer, pero bueno, en fin, seguimos, vamos para el lado de Infobae, que nos sigue contando por acá. Ay, ¿qué pasó en el vestuario? El papá de Alexis McAllister. Che, ¿cómo el papá de Alexis McAllister? El Colo McAllister, por el amor de Dios, ¿qué estamos ya? Despersonalizando a grandes jugadores de la historia. En fin, reveló el diálogo con su hijo sobre la charla del plantel. La que dio como para que, viste, empiecen, está entregado, tuvieron que entregar el partido, tuvieron que entregar la copa, vamos. Conmoción en Brasil, una influencer y su novio aparecieron muertos con impactos de bala en una carretera rural. Nora Colosimo habló por primera vez del robo en la casa de Wanda Nara en Milán. Ingresaron cuatro hombres encapuchados. En fin, bueno. Y Vista Energy solicitó la adhesión al RIGI de un proyecto de inversión de 5.800 millones de dólares en Vaca Muerta. Pero Vista Energy no tiene capitales argentinos, ¿no se supone que es de una empresa de afuera la que tiene que venir a pedir el RIGI? Pregunto yo, Una empresa que no estuvo nunca. ¿No era así la ley? Bueno, en fin, no importa. ¿Qué me voy a andar metiendo en esas cosas a esta altura del partido? Por favor.
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0: Ay, qué bloque de metal, por favor. Después les cuento quién es quién, pero escuchen.

0: El mundo se encamina hacia un nuevo orden internacional marcado por el reparto del globo en esferas de influencia. La reciente intervención de Estados Unidos en Venezuela confirma la intención de Washington de asumir el control absoluto del continente americano.
1: Bueno, ahora sí, el precio que tenemos que pagar todos como venezolanos es nuestro petróleo, sí, pero quizá vamos a estar mucho mejor, ¿entiendes? Entonces, ahora sí, quizá va a morir mucha gente, ¿o no?
2: ¡Te lo agradezco! ¡Titán nos ha liberado!
3: Ah, yo no diría liberar, más bien, hay una administración nueva.
4: Tras la exitosa intervención estadounidense en Venezuela, se espera que miles de ciudadanos venezolanos regresen a su país.
5: ¡Maduro no está más! ¡Maduro se lo llevaron! Y ahora comienza un camino donde todos ustedes van a volver a su Venezuela querida.
6: Yo, por ejemplo, no me quiero ir.
5: Van a volver.
7: Esto se va a poner feo.
8: Soy Javier Milei, economista. Soy especialista en crecimiento económico con y sin dinero.
9: Ah, bueno, ahora sí, ¿eh?
10: Están cerrando 26 empresas por día desde que usted asumió. El 80% de la gente no llega a fin de mes. ¿Los tiene en cuenta?
11: Y en segundos se provoca la hecatombe. La debacle total. La sequilla de hechos bochornosos que España no tiene.
8: ¿Cómo quiere que lo arregle? Vamos, dígame. ¿Cómo le pongo plata a la gente?
10: El economista es usted.
8: No, bueno, pero usted, digamos, o sea, a ver,
10: usted
8: digamos.
10: Usted es especialista en crecimiento, ¿sí?, con y sin dinero, presidente.
8: No, bueno, digo, pero digamos, sí,
12: digo, vamos a decir, no, esto tal, no se puede, no sé qué, digo.
13: ¿Qué se sabe hasta ahora de los incendios en la Patagonia? El gobierno provincial está convencido de que fue intencional. De hecho, el fiscal general de Chubut especificó que en la zona donde se inició el fuego no se encontraron rastros ni de asado ni de fogón, es decir, que alguien fue a prender fuego intencionalmente.
14: Aquí tenemos al vocero del Ponciduende, Javier Milei, hablando sobre una nueva ley.
15: En cuanto a tierras rurales, se libera la compra por parte de privados extranjeros. También se elimina la prohibición de cambiar la actividad productiva del campo por 30, 60 años tras un incendio, una ley.
16: ¡Qué coincidencia!
17: Superamigues, Sudamérica está en llamas y los necesita. El presidente de Chile declaró estado de catástrofe en la Patagonia y en la Argentina los incendios están arrasando miles de hectáreas en el sur. ¡Cáspita! ¿Se sabe si estos incendios fueron intencionalmente causados? En efecto, Robin se ha logrado comprobar que los incendios han sido provocados de manera intencionada. ¿Hay sospechosos? Hay registros fílmicos de un pequeño grupo de turistas israelíes encendiendo cigarrillos en áreas donde eso está terminantemente prohibido. Uno de ellos fue capturado en Chile por dicha conducta. Gracias por la información, inspector. Bien, ya lo oyeron, superamigues. Fueron los mapuches.
18: Llego a fin de mes, pero por el hecho de que comparto gastos en mi casa con mi familia. Me tuve que mudar.
19: Para achicar gastos.
18: Sí, sí, sí. A veces yo tenía vehículo propio, personal, lo tuve que vender. Cero capacidad de ahorro o cosas básicas como salir a tomar una cerveza, ponele, uno las tiene que empezar a restringir por el hecho de que las birras o 2 kilos de milanesa.
19: ¿Apoyaste la propuesta del gobierno de Javier Milei?
18: Sí, lo apoyé, tengo muchas dudas igual.
20: ¿Balance positivo o negativo?
21: Positivo.
20: ¿Qué destacás?
21: Hubieron cambios positivos para la sociedad.
20: ¿Vos cuál sentiste así uno?
21: En lo que es la economía, más que nada. Yo siento que la economía va para bien. La sociedad dice que no, pero para mí va bien.
20: ¿Vos de qué trabajas?
21: Yo no estoy desempleado ahora, pero la verdad que...

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0: en su casa rascándose las gomas, ahora quiere tomar sol en la terraza. ¿Qué se cree que es? Ella tiene que estar en cana como todos los chorros.
1: Pónganle que yo soy una broncha peronista.
2: Yo escucho al presidente, te guste bien o no, todo lo que cuenta en términos económicos se está cumpliendo o lo cumplió.
3: Los últimos meses, además, sacamos la pobreza a 8 millones de argentinos.
4: Cada 9 millones de personas.
5: Sacamos a 10 millones de personas.
6: 11 millones de personas de la pobreza.
7: A 12 millones de argentinos.
8: 13 millones de argentinos.
9: 14 millones de argentinos.
10: 15 millones de personas de la pobreza.
11: ¡Ah! ¡No lo puedo creer!
12: Make Argentina Great Again.
13: El Banco Ciudad lanzó un crédito de hasta 18 cuotas para pagar las expensas atrasadas.
14: Sus logros económicos y el rumbo que tomó económicamente el país fue todo real.
15: Ah, bueno, ahora sí, ¿eh?
16: Qué bueno que es estar del lado correcto de la historia.
17: Pero tú en casa, renuncia a todo y demuestra que...
18: ¡El pobre es pobre porque quiere!
17: Sí, para demostrarlo enviamos su hijo al extranjero. Sin contactos ni educación. Sin el apoyo de papi y sin sus privilegios.
18: ¡Tres, dos, uno!
17: ¡Veamos su resultado! ¡Hijo! Parece que otro niño privilegiado no soportó la realidad.
19: La solución que el gobierno les ofrece es la ley de reforma laboral para bajar el costo argentino, Berto. Berto dijo que la reforma no es para bajar el costo argentino, sino para aumentar la ganancia del argentino piola. Eso. Y si no, fíjate en los artículos importados. Los traen a 2 y los venden a 35 el costo argentino. Es que todo el mundo se quiere hacer rico en 15 minutos sin arriesgar nada y jodiendo al prójimo, gritaba uno. Lo que pretenden con la reforma chillón delegado es tener semanas de 10 días hábiles y, si fuera posible, días de 32 horas y que si te rajan, le dejes la mano al trompa y le digas ¡gracias, amo!
20: El presidente Milei entró de lleno en una pelea mano a mano con Paolo Roca. Junto a Mercado Libre, Techín es la gran empresa argentina, lo fue durante más de 40 años. Y el concurso, como ya sabemos, lo ganó una empresa de origen indio. Milei le dijo con chatarrín a Paolo Roca.
21: Ladies and gentlemen,
22: con ustedes, una legendaria superestrella. Les presento al único, al invicto, al imbatible, el campeón mundial de todas las categorías, el

Muy bien, bueno, tarea cumplida, señores. 5 minutos pasadas ya de las 13. Este cuerpito se va humildemente, ¿eh? Sí, hemos tenido otro programa de martes, otra mañana de martes que hemos pasado, la atravesamos, la dejamos atrás. Y bueno, lo que viene ya, bueno, es parte de ustedes. Yo la parte mía de la mañana ya la he cumplido. Siento que la cumplí, creo que hicimos un programa decente, así que con eso me alcanza. Nos estamos yendo con 12 grados de temperatura y una térmica de 10, ¿eh? La máxima para hoy está ahí nomás, a 13. Y el anuncio es que el día va a seguir así, de horripilante como lo tenemos ahora. Pero no tiene anuncio de agua, no tenemos anuncio de agua, por lo menos hasta la medianoche. Y bueno, y mañana tendremos el pase con Rocalendario. Mañana venimos con, sí, con otro manual, con otra cosa, ¿eh? Veremos a ver cómo sale el programa, espero que salga bien. Y además también contar con la presencia de ustedes, que, créame, es inestimable. Y sí, viste, sí, uno se encariña ya, y ya está esperando el mensaje y todo. Así que bueno, no me hagan venir al pedo mañana, nada más que eso, simplemente. Yo les prometo que vamos a hacer un programa tan bien, tan decente como el de hoy. Y si sale mejor, ¡puf! ¡Bárbaro! Así que bueno, basta de promesas y todo eso. Los espero mañana a partir de las 9 como siempre. Y bueno, y no le den bola a la gilada, no le den cabida, ¿eh? Y no hablen en términos que hablan los otros. ¡Chau!

0: Es la hora 13:10.
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0: Es la hora 13:29 minutos.
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0: Es la hora 13:58 minutos.
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0: Es la hora 14:32 minutos.
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0: Es la hora 15:01.
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1: Muy, pero muy buenas tardes, bienvenidos a tarde o temprano, tarde gris, fría, 11 grados, 2 décimas, la temperatura mucha, pero mucha humedad, 95, el porcentaje de la humedad, tarde de invierno, tarde para escuchar buena música, tarde para tomar unos mates, para hacerte compañía durante el laburo, en el auto, en la camioneta, en la moto, en el auricular, en el bondi, en la fábrica, en el negocio, en la ferretería, qué sé yo, en el taller, acá estamos, 3487-525735, la línea de comunicación. Arrancamos con la música de Creedence.

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Jimi Hendrix sonando en Radio Master 101.3. Purple Hearts, 12 grados, 2 la temperatura, cielo cubierto. Se suspendió el partido de la Supercopa entre Estudiantes de La Plata e Independiente de Rivadavia. Sí, hoy vuelve la Copa Sudamericana. A las 19 horas Nacional se enfrenta a Tigre en cancha de Nacional, y Universidad Central Ferroviario recibe al Santos de Brasil a las 21:30. 30 minutos pasan de las 15. Seguimos transitando la tarde, Radio Masters.

0: Es la hora 15:34 minutos.
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La música de Los Piojos en vivo. Muy despacito. Saludamos a Jazmín, saludamos a Marcelo, que está en Maceió, en Brasil. Saludamos a Valentina, saludamos a Mariela y a Maite, que están escuchando la radio de vacaciones. Algunas de las chicas de vacaciones, gente trabajando, gente paseando. 3487-525735, la línea de comunicación. Llega la música de Divididos. En vivo también, la planadora del rock. Sisters.

La música de Divididos, Sister, sonando en Radio Master 101.3. Saludo para L17 que está yendo a trabajar. Tenemos información de que la calle Félix Pagola en algunos lugares está reducida la calzada por mantenimiento desde Rivadavia hasta Tala. Tener en cuenta, te vas a encontrar con algunas señalizaciones donde están trabajando los muchachos. A tener paciencia. No tengo información de ninguna arteria, ninguna calle cortada, ni en Zárate ni en Campana. Cualquier cosita que quieras compartir, acá estamos. 3487-525735.

0: Es la hora 15:57 minutos.
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música de R.E.M. sonando en Radio Master 101.3. Gente brillante y feliz. -2 grados, la temperatura, cielo cubierto. Va a seguir así toda la noche, aparentemente, por lo que veo acá. Y se extenderá hasta mañana a la mañana temprano. El tema de la llovizna, la inestabilidad, las nubes. Para mañana miércoles, una mínima de 9 grados, máxima de 14. Estaría mejorando la situación climática a media mañana, para después a la tarde ya tener un poco de sol, Llega la música de Madonna, Chica Material.

La música de Movie sonando en Radio Master 101.3, Discolize. El plantel de la escaloneta, el plantel de la selección que ya está de regreso, casi en su totalidad, ¿no? Volvió Messi hoy de la mañana. Pidieron hacer un partido despedida, que lo están organizando ya con, obviamente, con el Chiqui Tapia. No hay nada confirmado todavía, no hay fecha, no hay lugar. Pero bueno, está el pedido oficial del plantel. Más que seguro en el Monumental, seguramente. La cancha de River, sí. En presencia de todos los que viajaron, los que participaron de este Mundial, ojalá se dé. Pet Shop Boys, siempre en mi mente.

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0: de los Rodríguez, sonando en la tarde de Radio Master 101.3. Hoy vuelve la Copa Sudamericana. A las 19 horas, Nacional recibe a Tigre. A las 21:30, Universidad Central recibe al Santos de Brasil. 16:30 minutos, vamos a una tanda y ya volvemos.
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Tema pedido por Ale 17, Durán Durán, se lo dedica a Marcelo Castro, que mañana, miércoles, está con Rock Calendario. Desde las 13, después que hace el pase con el negro, hasta las 16. Ale 17 comparte este tema con el doctor Marcelo Castro. Durán Durán, líneas blancas. Llega la música de INXS. In the Sky.

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La música de Depeche Mode, Is Not Good, sonando en Radio Masters. Te cuento que el dólar oficial hoy cerró a 1.500 pesos, el dólar tarjeta 1.950, el dólar blue 1.545, contado con liquid 1.571, riesgo país 420. Contradicciones en el gobierno por el manejo de la comunicación oficial durante el tramo final del Mundial. Entre el feriado que se anunció y se bajó, los guiños del presidente, que la selección no devolvió, y traspiés del vocero Adrián Raiber con la palabra bananero. Oficialmente, bueno, tendrían que hacer un mea culpa, le exige la prensa, para que, qué sé yo, blanquear un poco la imagen de lo que pasó en la relación entre el gobierno y la selección, ¿no es cierto? Bueno, te cuento que hoy también tenemos Copa Sudamericana, como te decía hoy temprano. Primero juega Nacional Tigre a las 7 y después Santos con Universidad Central 21:30.

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La música de los Guns, pedido por Jazmín. Paciencia. Tras una publicación anti-argentina, fans de Rosalía devuelven las entradas para el próximo show en Buenos Aires. Mirá. Mirá Rosalía. En Chile, un intenso temporal deja al menos 10 muertos y 4 desaparecidos, 2.200 evacuados. Un youtuber brasileño sufrió una paliza en los festejos en el Obelisco. Le dijeron si le gustaba grabar cuando perdía Argentina. Hoy es el Día Mundial del Perro. Así que agasajá a tu mascota, a tu perro.

5 de la tarde. Me dicen que en algunos lados sigue lloviznando. Horrible la tarde, 12 grados, 94 el porcentaje de la humedad. 3487-525735, la línea de comunicación. 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

0: Es la hora 17, 6 minutos.
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La música de Mano Negra, Mala Vida, sonando en Radio Master 101.3. 12 grados, 3 décimas la temperatura, cielo cubierto con lloviznas. 95 es el porcentaje de la humedad. Hasta mañana a la mañana va a seguir lloviendo, por lo que dice acá el pronóstico del Servicio Meteorológico Nacional. Mañana al mediodía tendríamos sol. Y mañana miércoles mínima de 9, máxima de 14. Ahora, palará más.

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Sonando en Radio Master 101.3. Sabes que no soy nada buena. La Municipalidad de Campana informó que este sábado 25 de julio se llevará a cabo adelante un nuevo operativo especial para que los vecinos puedan gestionar el DNI y el pasaporte. La jornada se va a llevar a cabo de 12 a 18 horas en la costanera en el sector del Puente Grúa y los turnos se otorgan por orden de llegada. Así que acordate, según informó el trámite, el DNI costaría 10.000 pesos, mientras que el pasaporte costaría 100.000 pesos. Van a aceptar este Mercado Pago, todos los métodos de pago, tarjeta de crédito, de débito. Acordate entonces, en Campana, el sábado próximo de 12 a 18 horas, en el Puente Grúa de la Costanera. 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

0: Es la hora 17:35 minutos.
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Los amigos de Bordecai sonando en Radio Masters. Goteras, 12 grados 3, sigue lloviznando y seguimos escuchando buena música en Radio Masters. Recién pasaba Bordecai y Goteras, ahora llega Éxodo Ska, Ataque 77.

La música de Escape, ¿Cómo me pongo?, sonando en Radio Master 101.3. 3487-525735, la línea de comunicación. Un saludo grande para Maite, un saludo grande para Fabián y otro saludo grande para Juan Pablo. Seguimos escuchando música, poniéndole onda a esta tarde fría y con llovizna. 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

0: La música de Los Pericos, Jamaica Reg, sonando en Radio Masters.
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0: 12 grados, 3 décimas la temperatura actual, 95 es el porcentaje de la humedad, viento sudeste a 8 kilómetros la hora, visibilidad también 8 kilómetros. Hacia la noche se espera un descenso de temperatura que podría llegar a los 11 grados y siguen las lloviznas aisladas y el cielo parcialmente nublado. Para mañana miércoles siguen las lloviznas durante la mañana temprano. A media mañana estarías ya componiendo, saliendo el sol hacia el mediodía. Se espera una mínima de 9 grados, una máxima de 14 grados. Para el día jueves, ya con clima totalmente bien, con sol y algunas nubes, pero con mucho frío. Una mínima de 7 grados, una máxima de 15. Y para el día viernes, una jornada similar, también con mínima de 9, máxima de 15, pero con sol por lo menos y algunas nubes y algo de viento también, ¿eh? Otro tema del recuerdo, esta vez de los 90, Frankie Vincent, Fruta de la Pasión.

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2: Es la hora 18, un minuto.
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5 minutos pasan de las 18 horas, una nueva hora comienza y tenemos un nuevo pedido a través del 3487-525735. Elizabeth y Juan Carlos quieren escuchar a Bonnie Tyler, una persona que nos dejó hace poco, y quieren este clásico. Escucha. Temazo. Eclipse total del corazón, Bonnie Tyler.

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0: La música de Morris ahí sonando en este atardecer, en esta tarde noche, 14 minutos pasan de las 18. Let Me Kiss You, Morrissey. Hoy se retoma de vuelta la Copa Sudamericana después del Mundial. Nacional recibe a Tigre y Universidad Central a Santos. Tigre juega a las 19 horas, 21 y 30 juega el Santos.
1: Yela.
0: Mañana sigue la Copa Sudamericana, Independiente de Medellín, Vasco da Gama, a las 19 horas. 21 y 30, dos partidos. Sporting Cristal, Bergamino y Lanús recibe al Cienciano. Va volviendo toda la normalidad después del Mundial, ¿eh?

La Liga Profesional de Fútbol Argentina se retoma el día 23. El primer partido, 19:30, Sarmiento de Junín, Argentinos Juniors. A esa misma hora, Belgrano de Córdoba va a recibir a Rosario Central con Fideo Di María. 21:45, el día 23, Defensa y Justicia, Aldo Civi.

La música de Matt Bianco sonando en Radio Master 101.3 ACIE. Le mandamos un gran saludo al amigazo El Pollo Fano. Qué fenómeno, qué buen tipo y qué personaje sano y alegre y divertido de Zárate. Abrazo grande, Pollo. Acá pasando música para gente mayor.

0: 3487-525735, la línea de comunicación. Esto es tarde o temprano. Hola, Gaby.
1: Hola, amigazo Santiago Torres.
0: Qué fenómeno. Ahí va.
1: Bailando acá en la camioneta, de una esquina a la otra. No sabés cómo terminé ayer, boludo, con esto del día del amigo. Arranqué ahí con ustedes en la radio.
0: ¿Y después?
1: Ah, se me borró la cinta, loco. La verdad que no sé. No sé qué pasó. La boca llena de mosca, no. Impresentable. Impresentable.
0: Qué fenómeno.
1: Saludos, amigazo. Buen programa.
0: Saludos, Gaby Barra. Mira, Gaby Barra, el pollo Fano. Qué fenómeno. Qué linda audiencia, che.

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Art Company, Susana y este recuerdo de los años 80. Mucha gente escuchando y disfrutando la música vieja, como se debe, sí señor. Gente de vacaciones, gente que está viniendo de trabajar, gente que todavía le queda una horita en el negocio. Pero bueno, acá estamos nosotros. Sigue lloviznando, horrible el día de hoy. Frío, húmedo, molesta la llovizna. La temperatura se mantiene en 12 grados, 12.1. Pero bueno, mañana compone, ¿eh?

Los Abuelos de la Nada, Cosas Mías. 5 minutos nos separan de las 19 horas. Se terminó el mundial, el veranito del mundial, dicen los gremios. Mañana se van a estar manifestando, como todos los miércoles, junto a los jubilados en Plaza Congreso. Así que es para tener en cuenta si tenés que viajar a Capital. Mañana va a haber cortes y concentraciones en el Congreso.

con la música de Virus, Wadu Wadu, nos vamos despidiendo hasta mañana a las 16, después de Rock Calendario. 12 grados la temperatura, 95 el porcentaje de la humedad, sigue lloviendo. Que tengan un excelente fin de martes, buen principio de miércoles. Chau, hasta mañana.

0: Es la hora 18:58 minutos.
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0: Es la hora 19, 28 minutos.
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0: Es la hora 19:59 minutos.
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0: Es la hora 21 en punto.
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